0: Cerró la tarde, cayó la noche y terminamos el capítulo de hoy. Gracias por latir al ritmo de RH Positivo, tipo de música universal.
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0: escuchas, ha llegado el momento de regresar. Nosotros nos disponemos a concluir con nuestra misión. Tengan la bondad de ser felices. Fue Zampayo Climaco, reportero del aire.
1: Señor locutor, ¿quiere hacerme el favor de decirme qué hora son?
2: Son las 4:20, 4:20 minutos.

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Esta canción titula Africa, interpretada por la banda de rock estadounidense Toto. Fue lanzada en su cuarto álbum de estudio, Toto Cuarto, grabada el año 1982. También fue publicada por el tercer sencillo del mismo álbum, alcanzando la primera posición en el Billboard Hot 100 en febrero de 1983 y la posición número 3 en el UK Singles Chart ese mismo mes. La canción fue escrita por el tecladista David Page y el baterista Jeff Porcaro. Page cantó los versos de la canción acompañado de Bobby Kimball y Steve Lukather en el coro. Es Páginas del Alma.

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Este señor es José María Bacheli Ortega, conocido artísticamente como Bacheli. Cantante español, en 1980 publica su álbum Y Solo Tú con la discográfica Felter, que incluye la canción del mismo título. Un año después interpreta esta misma canción en el Festival de la Canción de Eurovisión y obtiene el puesto número 14 con 38 puntos.

Fabio Correa Airosa Galvao, conocido como Fario Jr., talentoso cantautor, multiinstrumentista y actor brasileño. Choro.

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0: Las manos ciegas sobre el piano de un pianista están tiñendo de nostalgia el cabaret. Con la mirada avergonzada del artista, le pega con rabia a un teclado que ni ve. El gran José Feliciano, la balada del pianista de Pedro Muñoz. Hermosa canción. Hemos llegado al final del programa. Muchísimas gracias por su atención, por su deferencia, por esta jornada de grandes canciones, de grandes éxitos. Vamos a concluir, vamos a cerrar el programa con esta maravillosa canción, con esta cajita de ilusiones.
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0: Les habló Julio Miguel Torrico Albino.
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0: El reencuentro. El próximo programa, si Dios lo quiere y lo permite.
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0: Que Dios los bendiga.
1: 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Tan cubiertos de cielo y arena. Plagados de hermosas tardes lluviosas en lo del loco amigo mío. O de noches encendidas de estrellas. Sentaditos codo a codo en un banco cómplice del parque. Vos eras feliz. Yo te miraba, te admiraba, sin cálculos ni pautas. Todo un sol se revolcaba de placer por tu presencia. Amontonamos toda nuestra vida en un pedacito de alegría, por temor a que se escape un solo instante de felicidad. Todas tus montañas y tus valles me marcaban con coraje la grandeza de nuestras ilusiones. Hasta que llegó tu nube azul, que no escuchó nuestros latidos alocados, que no quiso ver cuánto dolor quedaría clavado en el silencio. Y te subiste a ella sin preguntarme nada, sin vacilar. Nunca quise oír el llanto de esa estrella que sabía que vos ya no volvías. Que sabía que ya eras el aire, o el agua, o la misma estrella. Que sabía que la vida en su egoísmo te quería solo para ella. Y hoy, cuando siento en nuestros ojos la burla de las nubes y las lluvias, me acurruco como un chico en nuestros tiempos. Acaricio nuestro pedacito de alegría y me aferro como un loco a tu cajita de ilusiones.
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qué gran clásico. Esta es la banda de Doors. Breaking out to the other side. Atraviesa hacia el otro lado. Canción interpretada por la banda de rock estadounidense The Doors en su álbum debut. Fue el primer sencillo de la banda y tuvo un éxito discreto comparado con sus temas venideros, alcanzando el puesto 126 en la Billboard Hot 100. Sin embargo, con el paso del tiempo se convirtió en una de las canciones más emblemáticas y populares de la banda. Atraviesa hacia el otro lado. Hoy estamos con el programa aniversario de Páginas del Alma. 33 años de estar difundiendo la mejor música de todos los tiempos, de estar recibiendo la amistad.

Las grandes canciones, los grandes éxitos están aquí en Páginas del Alma. Gracias a ustedes que cumplimos 33 años de emisión constante, de emisión permanente. Quiero agradecer a toda la gente linda que nos ha escrito al muro de Páginas del Alma en la red social del Facebook, a Lucio Rojas, que dice: muchas felicidades, Miguelito, Páginas del Alma, excelente programa, gracias a tu persona. María Elena Beltrán, don Julio, un abrazo de bendiciones por todos estos años de hermosa música. Que programa a programa usted hace que regresemos con nuestra imaginación y acompañados por la música a esos bellos e irrepetibles años. Gracias a usted vuelven nuestros recuerdos. Gracias, gracias, gracias por ello. Bendiciones infinitas.

El gran Nino Bravo, presente en Páginas del Alma. Llegaron lindos mensajes hasta el muro del Facebook de Páginas del Alma. Nila Flores Ferrufino, la doctora Nila Flores. Feliz cumpleaños a mi programa favorito. Aide Rocha, mil felicidades, Páginas del Alma. Solo por...

Qué lindas canciones. Solo por ese amor, Laureano Brizuela, aquí en Páginas del Alma, el desfile de las grandes canciones. Quiero agradecer a Aide Rocha, Reinita Rocha, por el mensaje que nos mandó. Saludar al mismo tiempo a sus dos retoños, a las dos hijas, Yomar Carrasco, gran presentadora de televisión, a Paulita Carrasco también. Un abrazo para todos, para todas ellas. Quiero agradecer a Ana María Arnés, muy feliz cumpleaños, Páginas del Alma. Anita, gracias por escribirnos. A Gunnar Flores, muy feliz cumpleaños, Páginas del Alma. Gran periodista Gunnar Vico Vega, muy feliz cumpleaños, Páginas del Alma. Gracias Vico, tus canciones forman parte de nuestra vida. Estaremos escuchando ya no más una canción tuya. Este es el desfile de las grandes canciones.

Inshallah. Una de las más hermosas canciones de la música en francés y cuyo mensaje aún sigue vigente. Por desgracia, a pesar del tiempo transcurrido desde que la compusiera Salvatore Adamo, allá en 1967, tras una gira en el Medio Oriente, semanas antes de que estallara la Guerra de los Seis Días. Hoy en día, esta canción totalmente vigente. Por todo el conflicto bélico que pasa el Medio Oriente. Este es el desfile más importante de las grandes canciones.

0: Qué lindas canciones de nuestra, de nuestros años hermosos, los 60, los 70, los 80, escuchando clásicas baladas románticas en las fiestas familiares, los paseos, la radio y hasta en la televisión, donde brillaban ya como fragmentos nostálgicos de ese rompecabezas que es la memoria. Sharif Dean, ¿me amas? Era la canción traducida del inglés al castellano.
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1: Qué grandes canciones, qué grandes éxitos aquí en Páginas del Alma. Gracias por compartir con nosotros. Quiero mandar un saludo especial a Javier Miranda. Javierito, gracias por pedirme esta canción. Y la ciudad duerme, los grandes iracundos. Seguimos leyendo mensajes. Oscar Vidal, re feliz cumpleaños, Páginas del Alma, un millón de éxitos. Ramiro Guachaya, querido doctor, Ramiro Guachaya, dice, feliz cumpleaños para un emblema cochabambino y por supuesto a su destacado conductor Julio Miguel Torrico. Gracias, Ramiro. Quiero referirme al mensaje que habíamos leído en principio, Vico Vega. Víctor Hugo Paredes es un amigo de la casa, un amigo de Páginas del Alma, forma parte del patrimonio musical de nuestras vidas. Esta canción,
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1: es nuestra, es de todos quienes hemos vivido esta generación especial de los 70. Recordarás, el gran Vico Vega.

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manera de transportarnos a aquellos tiempos maravillosos. Esta canción tiene la magia de transportarnos a 1971. Soleil, Soleil, gran éxito de esta banda. Middle of the Road, grabado el año 1971. La cantante original fue Sally Carr, el baterista Ken Andrew, el guitarrista Jan McCready y su hermano bajista Eric McCready. Fundaron la banda el 1 de abril de 1970 en Glasgow, Escocia, y al año siguiente impusieron este tremendo éxito que es clásico, tremendo clásico también. Lo recordamos hoy en Páginas del Alma.

0: Esta canción titula El rostro de la vida, Il volto della vita. Es el décimo single de Caterina Caselli, editado en vinilo de 45 revoluciones por minuto en abril de 1968 por la discográfica CGD. La canción es una versión de Days of Perry Spencer de David McWilliams, con texto en italiano escrito por Mogol y Dayano. La canción ganó el grupo A del Cantagiro de 1968 por delante de Gianni Morandi. Está incluida en el álbum de la cantante de 1970 y en la colección titulada The Face of Life, publicada en 1983. Esta es la magia de la música.
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La brillantez de la voz de Camilo VI realza la cadencia musical con los distintos instrumentos utilizados. La música y voz se mezclan perfectamente. Una gran canción. ¿Qué será de ti? Es Páginas del Alma, gracias por ser parte del programa. Cada domingo por Clásica 100.3 FM nos transportamos a aquellos tiempos maravillosos.

0: estrellas.
1: Raúl Osvaldo Abrahamson, nacido en Buenos Aires, Argentina, el 30 de marzo de 1948, mejor conocido como Raúl Abrahamson. Cantautor argentino popular en la década de los 70, formó parte de la banda argentina Industria Nacional, la que abandonó el año 1974 y decide continuar su carrera musical como solista. Graba, entre otras canciones de su autoría, este tema titulado Una vieja canción de amor, número uno en las diferentes listas de países de la América y también en Europa. Ganó por sus ventas múltiples discos de plata y oro y varios premios internacionales como el Ángel de Oro de México, la Plaqueta de Oro por sus ventas en Estados Unidos, y le fue entregado en su actuación en el Madison Square Garden de la ciudad de Nueva York.

voz privilegiada, voz única. Bellos poemas, una voz excepcional de la composición del gran Camilo VI, escrita con todo el alma. Manolo Otero Aparicio nos dejó un cúmulo de grandes canciones.

0: Este señor es Juan Concamoya. Juan Bautista Concamoya. Artísticamente, solo Juan Bao. Sin duda una hermosa canción, un gran artista, una joya musical. Este tema fue grabado el año 1976 para el sello Philips, forma parte del álbum Fantasía, que tiene entre otras canciones Dama del Amanecer, Natacha y Yo, entre otros grandes temas.
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Este señor es Albert Goldberg, nacido en Los Ángeles el 31 de marzo de 1935, trompetista y cantante estadounidense conocido por formar parte del grupo Herb Albert and the Tijuana Brass. Sus logros musicales incluyen 5 números 1, 28 álbumes en las listas de la Billboard, 8 premios Grammy, 14 discos de platino y 15 discos de oro. Esta canción es su famosa samba agridulce grabada en el sello de su propiedad A&M Records el año 1969. Hola, ¿qué tal? Bienvenidos, bienvenidas a Páginas del Alma. Nos embarcamos en la máquina del tiempo para viajar a los años 60, 70 y 80, los mejores años de nuestra vida. A recapitular cada una de las canciones, cada uno de los momentos que hemos vivido. Un abrazo enorme. A gustar, a disfrutar de estas canciones.

Esta canción es un himno para los amantes de la música y la libertad. Alienta a no conformarse con la vida cotidiana. Tiempo de guitarra titula. Son el dúo argentino Pedro y Pablo, lanzada en 1972 como parte de su álbum Canciones de Amor y Protesta, escrita por el vocalista y compositor argentino Miguel Cantilo. Es Páginas del Alma. Las canciones maravillosas de aquellos años dorados.

mejor forma de expresar sentimientos es con música. A través de nuestros artistas, esta canción escrita para un amor perdido. Memorias de un gran amor, fotografías de recuerdos imborrables. Es Dani Cavuccè, lanzada en el año 1978, escrita por el compositor argentino Raúl Garelo. En el desfile más importante de las grandes canciones.

repaso a las grandes canciones de nuestra vida, encontramos a esta banda de pop rock española, Santa Bárbara, formada a principios de la década de los 70 en Barcelona, por Enric Milian al bajo y en la voz, Mario Balaguer en la guitarra, Alberto López en la batería. ¿Dónde están tus ojos negros? Lanzada el año 1976. Este es el desfile más importante de las grandes canciones.

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0: 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Querer es entregar la vida entera. Sí, pero no. Qué gran recuerdo de la cantante española Lolita Flores, lanzada el año 1978. Su voz, la música, envuelven en nostalgia y dulzura. Es Páginas del Alma. Aquí en el desfile más importante de las grandes canciones.
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secuencia musical nos sumerge en la magia de los días del recuerdo, a los días del arco iris. Canción del cantante italiano Nicola Di Bari, lanzada en 1972, fue un gran éxito en América Latina. Escrita por el compositor italiano Piero Pintucci y el letrista Dalmacio Massini.

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las grandes canciones, los grandes éxitos están aquí en Páginas del Alma. Pretty Belinda, canción escrita y grabada por este señor Chris Andrews, que lanzó como sencillo en julio de 1969. La historia de esta canción está contado sobre una mujer llamada Belinda que vivía en una casa flotante junto al río, y el protagonista inmediatamente se sintió atraído por ella y quería estar con ella.

Este es el desfile de las grandes canciones. Este es el dúo Flash desde la Argentina. Para siempre guardaré tu amor, titula. De la autoría de Raúl Abranzón y Pablo Ramírez, la dirección artística de Pablo Ramírez, grabado el año 1975 para el sello CBS en la Argentina.

Esta es la banda Conmoción, formada en 1972, disuelta en 1977. En 5 años hicieron tantas canciones lindas, hermosas. Sola, siempre tan sola, titula esta canción, lanzada en 1973, que se convirtió en un éxito en la Argentina y en otros países de la América Latina.

Dos grandes canciones bien pegaditas. Este es el Bichito del Amor, el primero con Cascabel, grabado para el sello Parnaso Records en formato vinil 7 pulgadas el año 1974, y esta canción que escuchamos, de Batamba o Santiago, también grabado el año 1974. Este es el desfile de las grandes canciones. Gracias por estar con nosotros, por compartir, por disfrutar estas canciones.

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El álbum adelante, Estela Raval, resistiré. Una vez enterada que tenía cáncer, grabó esta canción como una forma de decir: yo puedo, yo sigo adelante.

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1: Cuántas canciones hermosas de esta señora. El gran Parrito Ortega, Jenny. Grabada para leerse a Víctor en formato vinil 7 pulgadas, 45 revoluciones por minuto, el año 1968. Jenny, cuántas canciones. Cuántas canciones lindas tiene Palito Ortega. ¿Te acuerdan de esta? Para llegar a ti. Grabada el año 1973. Es simplemente maravillosa.

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todo un clásico. Lanzada en 1973 por la banda Redbone. Come and Get Your Love. Ven y toma tu amor. Se ha consolidado como un clásico del funk rock. Destaca por su distintivo de riff de guitarra, su ritmo contagioso. Y el año 2014, con el resurgimiento de la canción tras su inclusión en Guardianes de la Galaxia, es considerada una de las grandes canciones de todos los tiempos aquí en Páginas del Alma.

0: Esta canción se grabó cuando este grande de la canción española, Bruno Lomas, parecía declinar su trayectoria. La encumbró nuevamente con esta Ven Sin Temor, adaptación del éxito en inglés How Do You Do. Canción estructurada en dos secciones contrastantes, una rítmica y potente interpretada por Bruno Lomas y la otra delicada con voz femenina y cuarteto de cuerdas. Aquí estamos en Páginas del Alma para seguir transitando aquellas canciones maravillosas de los años 60, 70 y 80.
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manera de hacer letras de lo inimaginable. Solo seremos amigos y nada más. En el desfile más importante de las grandes canciones. En el recuento especial de aquellas canciones que marcaron una época especial, un momento diferente que marcó para siempre en nuestras vidas y en nuestros corazones. Gracias por estar con nosotros, por compartir juntos estos recuerdos maravillosos.

0: Esta canción es de 1975, es la banda Safari. Con Rabito, contigo Nina, gracias por pedírmela. Estamos complaciendo a la oyente que nos solicitó esta canción, Rosemary Arteaga, muchísimas gracias. Este es el desfile más importante de las grandes canciones, de los grandes éxitos. Estamos haciendo un repaso a las grandes canciones, a los grandes éxitos, a los más grandes de nuestros artistas.
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0: viaje a 1968. Esta es la banda de los Jabaloyes. Días de Pearly Spencer, un doblaje de la canción original la hizo Pearly Spencer de Dagmar Williams, aquí en Páginas del Alma. En idioma español, un éxito total, total. Esta canción que viene es romántica, es linda, es hermosa. La disfrutamos aquí en el programa.
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Literalmente en español, las gotas de lluvia siguen cayendo sobre mi cabeza. Canción escrita por Burt Bacharach y Hal David en 1969, llevada al disco por este señor, E.J. Thomas. En el séptimo intento, ya que las anteriores seis no complacieron a su autor, alcanzó la cima de las listas de éxitos en Estados Unidos, Canadá y Noruega y se coló de la posición 38. Encabezó la Billboard Hot 100 en las primeras cuatro semanas de la década de 1970 y encabezó la lista Adult Contemporary por siete semanas.

0: los grandes clásicos. Las mejores canciones de todos los tiempos están aquí en Páginas del Alma. ¿Cómo estás tú? ¿Quieres contarme? How Do You Do, lanzada el año 1971, éxito internacional de este dúo holandés. Mozart McNeil fue número uno en los Países Bajos, Bélgica, Dinamarca, Suiza y Nueva Zelanda. También estuvo 19 semanas en el Billboard Hot 100.
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Qué lindas las canciones de antes. Qué setentas maravillosas. Este señor es Claude François de Landy au Soleil. Grabada para la etiqueta Disques Fléché el año 1972 en formato vinil 7 pulgadas 45 revoluciones por minuto. La autoría de Fran Thomas y Jean-Michel Ribad, la música de Patrick Juvet.

0: Este señor es Albert Hammond, que estuvo de cumpleaños hace muy poquito. La canción Espinita, grabada el año 1978, de la autoría de Nicolás Jiménez, el mexicano. Las grandes canciones de los años 60, 70 y 80, aquí en Páginas del Alma, en el desfile más importante de las grandes canciones. Gracias por compartir con nosotros, por recordar, por transportar, por viajar en el tiempo.
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qué grande. Este señor es brasileño. Milton César. Tiritando, grabada el año 1969. Esta canción que nosotros la conocíamos por Donald, también grabado el año 1969, de la autoría de Charlie Tonto, Alberto Francisco Pugliese, compositor argentino. Este es el desfile más importante de las grandes canciones. Gracias por estar con nosotros.

las canciones maravillosas de los años 60, 70 y 80, aquí en Páginas del Alma. Este señor es Terence Edward Parsons, alguien cantó. Gracias por compartir con nosotros las canciones maravillosas de todos los tiempos. Esta es una rememoranza especial para sentirse maravillosamente. Este señor compuso tantas canciones lindas.

0: entre una de las canciones más lindas de toda la historia de la música, Having My Baby. Canción escrita y compuesta por Paul Anka, grabada junto a Odia Curtis. Recordamos aquí en Páginas del Alma las canciones maravillosas. Y si de grandes canciones hablamos, este es un gran clásico.
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el gran clásico de clásicos, el poder de fuego y el arraigo en el imaginario colectivo universal de una canción que fue versionada oficialmente cerca de 2.800 veces. Son muchos y muy distintos los artistas que se la apropiaron, además de Frank Sinatra, cantando esta vez con Luciano Pavarotti, My Way.

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¡Qué gran canción! Nos transportamos en el tiempo, aquellos años maravillosos. I've been hard. Sencillo popular de esta banda, Bill Diggle, Andy Rundle, es escrito por Ray White. Fue lanzado originalmente en 1965. Se convirtió en una de las favoritas de la escena del sur del norte en el Reino Unido en 1966. He sido lastimado, una traducción al español. Y siguen las canciones aquí en Páginas del Alma.

Este señor es Alain Chanford, llamado en realidad Alain Legobé, cantante y compositor de música francés de origen bretón, nacido el 2 de marzo de 1949 en París. Adiós, mi lindo bebé, traducido al español, esta canción super éxito. Recordamos, aquí en Páginas del Alma, las grandes canciones, los grandes recuerdos, con ron y Coca-Cola, para matizar una jornada especial, para transportarnos a aquellos tiempos maravillosos a través de la máquina, a través de la máquina de retroceder en el tiempo.

ese temperamento tan del cielo de Trinidad. Con esta canción, desde las Andrew Sisters hasta Julio Iglesias, Ron y Coca-Cola. Qué lindo recuerdo aquí en Páginas del Alma. Esta canción es maravillosa. Me la pidieron y con todo gusto. Los recuerdos que fluyen. 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

cuando suenan buenas canciones. El corazón está lleno de amor. Este grande es aquí el Christopher Montañez, conocido artísticamente como Chris Montes. Cantante y guitarrista estadounidense, conocido fundamentalmente por un par de canciones, Let's Dance y esta canción, Cuando el corazón está lleno de amor, llegó a la Billboard Hot 100 para certificarse de oro. Es Páginas del Alma, canciones maravillosas.

señor es Roberto Carlos. Con una letra donde la fe mueve montañas, el amor mueve fronteras y la oración mueve la mano de Dios. Roberto Carlos hizo un par de canciones que fueron éxito. Tuvieron mucho éxito, dedicándole a Dios. Es Páginas del Alma. En el desfile de las grandes canciones, este tema venía en el álbum La Montaña, grabada el año 1973.

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1: Esta es la voz de uno de los artistas más consagrados de España, de Europa, del mundo. Víctor Manuel San José Sánchez, nacido en Mieres del Camino el 7 de julio de 1947, estaba de cumpleaños hace poco, conocido artísticamente como Víctor Manuel. Cantautor y productor musical y cinematográfico español, considerado junto a su esposa, la actriz y cantante Ana Belén, como uno de los artistas representativos de la transición española. 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

norteamericano Joe Dassana, afincado en Francia. Una de sus grandes canciones, Saluto, simplemente Hola, traducido al español, canción lanzada en 1975 en su noveno álbum, Joe Dassana. Ella salió como tercer single del álbum en marzo de 1976 con Y si no existieras del otro lado. Una de las canciones más exitosas de Joe Dassana. Los recuerdos que desfilan aquí en Páginas del Alma con cada una de estas canciones.

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Esta canción titula África, interpretada por la banda de rock estadounidense Toto. Fue lanzada en su cuarto álbum de estudio Toto Cuarto, grabada el año 1982. También fue publicada por el tercer sencillo del mismo álbum, alcanzando la primera posición en el Billboard Hot 100 en febrero de 1983 y la posición número 3 en el UK Singles Chart ese mismo mes. La canción fue escrita por el tecladista David Page y el baterista Jeff Porcaro. Page cantó los versos de la canción acompañado de Bobby Kimball y Steve Lukather en el coro. Es Páginas del Alma.

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Este señor es José María Bacheli Ortega, conocido artísticamente como Bacheli, cantante español. En 1980 publica su álbum Y Solo Tú con la discográfica Belter, que incluye la canción del mismo título. Un año después interpreta esta misma canción en el Festival de la Canción de Eurovisión y obtiene el puesto número 14 con 38 puntos.

Fabio Correa Airosa Galvao, conocido como Fario Jr., talentoso cantautor, multiinstrumentista y actor brasileño. Choro.

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0: las manos ciegas sobre el piano de un pianista, están tiñendo de nostalgia el cabaret. Con la mirada avergonzada del artista, le pega con rabia a un teclado que ni ve. El gran José Feliciano, la balada del pianista de Pedro Muñoz. Hermosa canción. Hemos llegado al final del programa. Muchísimas gracias por su atención, por su deferencia, por esta jornada de grandes canciones, de grandes éxitos. Vamos a concluir, vamos a cerrar el programa con esta maravillosa canción, con esta cajita de ilusiones. Les habló Julio Miguel Torrico Albino.
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1: ¿Qué tiempo nos dimos? Tan cubiertos de cielo y arena. Plagados de hermosas tardes lluviosas en lo del loco amigo mío. O de noches encendidas de estrellas. Sentaditos codo a codo en un banco cómplice del parque. Vos eras feliz. Yo te miraba, te admiraba, sin cálculos ni pautas. Todo un sol se revolcaba de placer por tu presencia. Amontonamos toda nuestra vida en un pedacito de alegría, por temor a que se escape un solo instante de felicidad. Todas tus montañas y tus valles me marcaban con coraje la grandeza de nuestras ilusiones. Hasta que llegó tu nube azul, que no escuchó nuestros latidos alocados, que no quiso ver cuánto dolor quedaría clavado en el silencio. Y te subiste a ella sin preguntarme nada, sin vacilar. Nunca quise oír el llanto de esa estrella que sabía que vos ya no volvías. Que sabía que ya eras el aire, o el agua, o la misma estrella. Que sabía que la vida en su egoísmo te quería solo para ella. Y hoy, cuando siento en nuestros ojos la burla de las nubes y las lluvias, me acurruco como un chico en nuestros tiempos. Acaricio nuestro pedacito de alegría y me aferro como un loco a tu cajita de ilusiones.
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Descubrí mi amor por la música a los 13 años. Me di cuenta que era una herramienta poderosa para ayudarme a entrar en la presencia de Dios. Mi búsqueda de Dios muchas veces fue ayudada por las horas que pasé en el piano derramándole mi corazón a través de las notas que tocaban mis dedos. Eran notas de amor, de pasión por Él, de desesperación por su presencia.

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1: Vasily Kandinsky ha sido llamado el padre de la abstracción. Muchos artistas han conseguido emocionarnos, pero muy pocos han logrado cambiar nuestra manera de pensar y entender el arte, como lo hizo el gran pintor ruso. En su obra De lo espiritual en el arte, habla de una nueva época de grandes estilos y constituye su valiosa contribución a la pintura moderna. Hay un pasaje en la Biblia que nos habla de no seguir los patrones de pensamiento y comportamiento comunes, sino más bien renovar nuestro entendimiento para que así podamos comprender la buena voluntad de Dios, agradable y perfecta. No solo consiste en cambiar el estilo de vida con sus costumbres o hábitos adquiridos a lo largo de nuestra vida, también incluye cambiar nuestra manera de pensar. Solo Dios es el único que cambia nuestra forma de vivir, dándonos una nueva manera de pensar. A medida que vamos conociendo la palabra de Dios, descubrimos la obra del Maestro Divino en cada una de las áreas de nuestra vida. La renovación de la mente es la pincelada clave para superar una mentalidad que nos mantiene atados a estilos de vida incorrectos.
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y en los momentos difíciles de tu vida, mi hermano. Cuando tú sientes a lo mejor que todo mundo te deja, es cuando su misericordia es para siempre. Es cuando Él se hace rema en tu espíritu y Él te dice: aunque todo el mundo te dejare, yo estoy contigo, porque mi misericordia, dice el Señor, es para siempre. Y Él escribió con su puño y letra en la palabra: es para siempre. Por eso hoy, esta noche, donde quiera que oigas este canto, no nos queda más que decirle a Dios:

0: perdido algo alguna vez. Camila perdió a quien amaba.
1: Luego de una relación de aproximadamente 2 años y un poco más, perdí a mi novio. Sentí que por primera vez necesitaba auxilio en un tema sentimental. Cuando era algo que de pronto nos pasa a todos, es humano, perdemos una relación sentimental, bueno, no pasa nada, viene el futuro, llegará otra. Pero no, cuando estás ahí es como una tormenta y no sabes si el día de mañana te vas a poder levantar de la cama del dolor que sientes.
0: Camila encontró 2 pilares para la superación.
1: Bueno, definitivamente la familia es un pilar, porque tú sabes que te hayas o no equivocado, están ahí. Quizás otra cosa que me ayudó a superar fue la iglesia y fueron palabras de mentores y de personas que te dicen que va a llegar un día donde vas a amanecer y el dolor se va a haber ido porque pudiste perdonar y sobre todo porque Dios tiene otro plan.
0: Cuando se termina una relación de noviazgo, se experimenta un tiempo de duelo similar al que se vive frente a la muerte. Sobrevivir a este shock será mucho más fácil con apoyo. Refúgiate en tu familia. Generalmente su amor es incondicional y a pesar de que no te entienden en todo, están contigo. Su apoyo te ayudará a enfrentar los conflictos que vienen ligados a una ruptura sentimental, como qué pasará con las amistades mutuas, con el tiempo que antes era compartido o con tu autoestima. Trata cada problema por separado. Confía. Dios dice, mis planes para ustedes solamente yo los sé y no son para su mal, sino para su bien. Vive. Un paso a la vez.
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3: Señor, nuestras vidas son una ofrenda delante de ti. Y en tu presencia, Señor, encontramos consuelo.

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11: 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Ya sea que estés en tu auto, en el transporte público o preparándote en casa, déjanos ser la banda sonora de tu mañana, porque cada amanecer es una nueva oportunidad. Y hoy queremos hacerla especial para ti. Te damos la más cordial bienvenida. Señoras y señores, con ustedes, Rosemary López.
12: 7:04 a.m. ¿Qué tal, amigos? Tengan ustedes muy buenos días. Hoy es viernes 14 de agosto. Cochabamba está de fiesta. Sí, el día de hoy es feriado en Cochabamba, porque hay un movimiento inusual y característico de la fiesta más importante acá en la querida Yacta, que es la fiesta de Urcupiña. Buenos días a todos ustedes, acompañándoles en un día de viernes de feriado, por la fiesta de Urcupiña. Pase lo que pase, cueste lo que cueste. Estoy aquí contigo para compartir contigo la mañana de hoy.

tenemos cumpleañeros, vamos a mandar un abrazo muy especial al esposo de Deline, que es Luis, que está de cumpleaños. ¡Feliz cumpleaños, Luis! Que tengas un hermoso día. Con mucho amor y sonrisas.

Esta canción viene de 1981. ¡Qué gran recuerdo a esta hora! ¿Qué tal, Alfredo? Muy buenos días, Alfredo Santoro, que está en sintonía de la radio. Italia, dice Sorrento, ¿qué tal? Gracias por sintonizar. ¿Qué tal? Uf, muy buenos días. ¿Dónde te me perdiste, querido amigo? Hola, muy hermoso, buenos días, dice, gracias. Hola, Pau, hola, Rose, buen día, nos saluda. Gracias a todos ustedes por sintonizar Clásica 100.3. Empezamos otro día, hoy es ya prácticamente fin de semana. Acá en Cochabamba estamos de feriado porque el día de hoy el movimiento está increíble, especialmente en Quillacollo, porque el día de hoy es la entrada, pues la entrada de Urcupiña. Bienvenidos sean todos ustedes, quédense conmigo hasta las 9 de la mañana. Estaremos recordando clásicos 70s, 80s, 90s, 2000. ¿Quieres escuchar alguno? Házmelo saber.

Así estamos empezando la mañana de viernes. Es una mañana particular, hoy es 14 de agosto, bienvenidos sean todos. ¿Qué tal, Galaxia? ¿Cómo estás? Hola, buenos días, dice. Y saludos desde Miami Beach, ¿qué tal eso? Nosotros somos una emisora de radio digital. Gracias, Galaxia. Un abrazo muy especial a nuestros colegas, amigos que están en sintonía de la radio. Muchísimas gracias. No esperes a estar bien para hacer las cosas. Haz las cosas ahora que tú estás bien y sobre todo para que tú te sientas bien. 7:14 a.m. Hoy estás de libre, tienes permiso para quedarte en cama. Entonces te invito a que te muevas en cama, viendo el TikTok, escuchando la radio, porque el día de hoy en Cochabamba estamos de feriado.

0: Esta canción viene de los 90s. ¿Quién no recuerda a esta agrupación? La hemos bailado, la hemos cantado, la hemos disfrutado sin duda alguna. Y todavía lo hacemos. Un saludo especial a quienes nos están escuchando en Quillacollo. Sí, un movimiento increíble ya a estas horas allá en Quillacollo. Un abrazo especial para quienes nos están escuchando por allá. Aquí en la cabina tenemos la sensación térmica es bastante, pero bastante agradable. ¿Cómo estará afuera?
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0: Atención, Cochabamba, Bolivia. Sí, la temperatura máxima 25 grados, la mínima 9 grados. Actualmente tenemos una sensación térmica de 10 grados. El cielo estará principalmente despejado, el viento 0 kilómetros por hora y la humedad del 65%.
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Es un placer, un verdadero placer, acompañarte a ti que estás en sintonía de la radio las primeras horas de la mañana.

preparando tu rico desayuno o de repente ahí estás procrastinando todavía en camita. ¿Qué tal? ¿Qué tal, Sejo Gamboa? Muy buenos días. Y él nos escucha desde Brasil. Gracias por sintonizarnos. ¿Quién recuerda esta canción? Finales de los 80. Cuando Franco De Vita, pues sencillamente nos regalaba estas canciones.

hermosa canción, qué gran recuerdo junto a Franco De Vita. No sé si te acuerdas, pero él nos regaló tantas canciones tan bonitas, Fantasía, Sí, No Hay Cielo, Solo Importas Tú, Te Amo y tantas otras canciones. Hola Janet, ¿cómo estás? Janet Velasco ya está en sintonía de la radio. Buen día, Ros, buenísimo. Somos tres, saludos, dice. Sí, somos tres, tú, yo y la radio, el complemento ideal sin duda alguna para empezar la mañana. Anita Lupe, ¿cómo estás? Buenos días. Walter Castillo, buen día. Desde Madrid nos saluda. Joselito, buenos días. ¿Cómo estás? Sí, tenemos una cita esta tarde. Vamos a estar jugando por ahí. ¿Qué tal estas canciones? Un abrazo especial allá a Brasil, a Sejo Gamboa, que está en sintonía de la radio. Me encanta que te puedas comunicar conmigo y me digas qué canción se te antoja escuchar el día de hoy. Y así recordamos esas canciones.

0: recorriendo en el tiempo, haciendo que tú despiertes con buenas emociones, sin duda alguna, y con nostalgia del pasado, sin duda. Cada canción que escuchamos te transporta, sin duda alguna. Hace que tú empieces el día siempre con muy buena actitud y sobre todo con una sonrisa en los labios y con, qué sé yo, con buenas vibras y sobre todo con muy, pero muy buena vibra. Rabino Venero, si está en sintonía de la radio, buenos días, Ross, gracias por acompañarnos, nos dice. Él nos escucha en su casita, en su radio FM. Esta es una de las canciones que a mí particularmente desde la primera vez que lo escuché, que fue hace muchísimos, pero muchísimos años atrás, me encantó. Sí, ella es simplemente Diana Ross, que viene luego de la breve pausa publicitaria. Quédate conmigo, no te vayas, que tenemos más recuerdos acá en la radio.
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realmente me encanta si la familia Ceballos nos escucha todos los días y nos escucha en familia. ¿Qué tal, Janet? Gracias. Un saludo especial para mi hija Stephanie y su esposo Bruno, dice. Y su recién nacida Leonor Valencia Ceval. Qué lindo, un abrazo para la bebita. Por supuesto, para Stephanie. Yo creo que para una mujer el mejor momento que tiene en su vida es cuando nacen sus bebés. Es increíble. 7:39 a.m. Estamos en sintonía de Clásica 100.3. Quiero despertarte, sí, pero quiero despertar a ese adolescente que tú tienes en tu corazón. A ese adolescente que hace mucho, pero mucho tiempo atrás, allá en los finales de los 80, principios de los 90, sí, o los 90, sí, principios de los 90, había un adolescente que cantaba unas canciones y que sin duda alguna en algún momento de tu vida, cuando tú estabas empezando una relación, cuando ese corazoncito adolescente empezaba a enamorarse, pues despertó emociones en ti. Y te identificabas con esta canción y hasta cantabas llorando de repente.

sus canciones son las que despiertan emociones, sin duda alguna. Él se llama más bien Pablo Emiliano Miguel Coronel Vildós. ¿Qué tal? Nació el 4 de mayo de 1975. Tú lo conoces como Pablo Ruiz y nos regalaba esa canción que decía Nena, estoy enamorado. Es una canción que hace mucho tiempo atrás, sin duda alguna, tú la cantaste. Gracias, Elian, por la rosita. ¡Qué lindo! Yo te regalo canciones. Tú me regalas corazones. 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Y tu sintonía, claro. 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

Y con esa canción nos trasladamos hasta Santa Cruz de la Sierra. A Solo, que está en sintonía de la radio. Recuerda que si no nos puedes ver en TikTok, no puedes seguirnos por TikTok por algún motivo, pues búscanos en la web como Clásica 100.3, donde quiera que estés. Solo tienes que tener internet y ya estamos ahí para acompañarte. Sí, ¿qué tal, Nilo? Buenos días, saludos desde México. Excelente día, nos dice, gracias. Atención, apunta este número porque para quienes están en casita, ¿sí? Nos están escuchando en su vehículo, en el transporte público de repente, pues este es el número para que te comuniques conmigo. El 57-73-25-24. Te repito, el 57-73-25-24.

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¡Feliz viernes! Que tengas un maravilloso fin de semana, que este fin de semana esté cargado de hermosos momentos y emociones intensas, sin duda alguna. Buenos días a todos ustedes, quienes están en sintonía de Clásica 100.3. ¿Qué tal, Eloy Ceballos? Muy buenos días. Buenos días, querida Ross, nos dice gracias. Jorge Costas, buenos días. También mandamos un saludo hasta La Paz a Mateito, que está en sintonía de la radio. Muchísimas gracias. Hola, saludos desde Croacia, wow. Sí, un temita de... Sí, vamos a buscar tu canción, sí. Lo único que te pido es que tengas un poquito de paciencia. Hola, Juan Ramón López, ¿dónde te me perdiste? Y nos escucha desde Honduras. ¿Qué tal escuchar a Miguel Bosé a esta hora de la mañana?

0: 5 minutos más y compartimos las 8 de la mañana.
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0: ¿Cuántos de ustedes despertaron recién?
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0: En Cochabamba estamos de feriado, así que hay mucha gente que está pues descansando. ¿Qué tal? Carlos del Rojo nos escucha desde Potosí. Un abrazo muy especial y sobre todo muy, muy calientito hasta Potosí. Estuvo nevando, pero terriblemente, por algunos municipios de Potosí. Y a propósito de Potosí, mañana, no, el domingo es la entrada de Mini Chutillos. Todos los kinder o nivel inicial estarán por las calles de Potosí en una entrada majestuosa, sin duda alguna, algo muy especial y demasiado tierno. ¿Qué tal, Geraldo? Sí, desde Chile nos saluda. Venezuela. Ahí está Ernesto.

0: dedicado a aquellas chicas malas que están en sintonía de la radio. Donna Summer. ¿Qué tal este recuerdito? ¿Qué tal, Limber Sam? Eso, qué lindo es despertar con buena música. Saludos, nos dice. Y un saludo muy especial. Sí, realmente este tiene que ser un gran saludo para todo el personal en salud que domingos, sábados, feriados, no feriados, fechas festivas, cualquier día están ahí para la atención. Un saludo muy especial para ellos, por supuesto. Y sobre todo, es una actividad muy loable los que hacen el personal de salud, especialmente las enfermeras. Oh no, mis respetos a las enfermeras, los médicos, a todos ellos. Muchísimas gracias por sintonizar la radio. Carlita Cecilia está en sintonía de la radio. Ella quiere mandar el saludo a todo el personal de salud. Domingos, feriados, llueve, truene, dice, debemos seguir. Sí, realmente es así. Gracias a todos ellos y un abrazo muy especial a todos, absolutamente a todos, quienes trabajan en el sector de salud. Vamos a una breve pausa publicitaria, ¿me acompañas? Prométeme que no te irás, sí, que la publicidad no nos separe. Vamos a seguir recordando grandes canciones, sí, buenos recuerdos, de esos recuerdos que realmente hacen que tu corazón lata un poquito más de lo normal.
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0: ¿qué canciones? Una de las canciones que identifica siempre, he identificado desde hace mucho tiempo atrás, a los universitarios, sin duda alguna. Me encantó ver un mensaje, estoy revisando, porque vi muchos mensajes que se nos fueron. Pues dice, saludos al CCE 162 Ambulancia. Gracias por sintonizarnos. Hay una ambulancia que está escuchando la radio.
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0: Un saludo especial para Mario Fernández, gracias por acompañarnos. Carlos el Rojo desde Potosí nos saluda. Marisol Ayala, también desde Potosí, mi gran amiga, un abrazo muy especial. ¿Qué tal, Luis Fer? Acabo de verte. ¿Cómo estás? Buenos días. Carola, ¿cómo estás? Excelente, nos dice, gracias. Muy buenos días, Ros, nos dice Jorge Ábrego. Saludos, un abrazo, Ros. Otro para ti, Jorgito, gracias. Ricardo, muy buenos días. Buena música, nos dice.
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0: Esta es una canción que la escuchamos hace mucho tiempo atrás. Viene junto a la voz de uno de los poetas de la música, sin duda alguna. Fue uno de tus favoritos hace tiempo atrás.

0: Qué hermosa canción.
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0: Un mensaje muy importante para los papás. Ocho de la mañana con 13 minutos. No basta, recordando junto a la voz de Franco De Vita.

Toño, ¿cómo estás? Dice, buenos días, Clásica 100.3. Gracias. Janet Velasco también está en sintonía de la radio. Un abrazo muy especial para ti, Janet, y para tu querido esposo. Oscar Trigo desde La Paz, saludos, nos dice gracias. ¿Qué tal? Este día es realmente impresionante. Estamos a viernes. Tú tienes que ver todos los días lo mejor en cada día.

YouTube, o sí, suena en la radio. Ocho de la mañana con 22 minutos. Hoy en Cochabamba es feriado, así que la gente está en casita. Muchos ya preparándose para ir a ver la entrada. Hoy es la entrada de la Virgen de Urcupiña en Quillacollo. Así que si llegaste de algún departamento de nuestra querida Bolivia aquí a La Yasta, pues te diste cuenta que al ingresar, sí, sobre todo por el lado de Potosí, La Paz, Oruro, pues el ingreso estuvo muy conflictivo por el tema de la entrada de la festividad de Urcupiña el día de hoy en Cochabamba. ¿Cómo estás, Alejandro? Muy buenos días. Dice, un cochabambino desde Santa Cruz. Saludos, gracias. Javier Rodríguez, hola, Rose. Dice, buen día, saludos desde el sur de Bolivia. Hola, nos dice Pedro, gracias por sintonizarnos. Sí, y bueno, pues estar con nosotros recordando canciones. Cortés también está en sintonía de la radio. Gracias. Quédense conmigo hasta las 9 de la mañana.

Avanza la mañana y la compañía perfecta, sin duda alguna, es la radio. ¿Qué tal, Alvarito? Saludos, dice Panamá, nos dice gracias. Muy buenos días a Robert Cabrera, que está en sintonía de la radio también. Y como siempre, Sejo, compartiendo su exigente gusto musical. Y esa es la idea, de que tú los viernes, pues, me bombardees con pedidos musicales. Sí, sí, sí, son las 8 de la mañana con 26 minutos. Yo te acompaño hasta las 9 de la mañana, de lunes a viernes. Estoy contigo recordando canciones de los 70s, 80s, 90s. Y por qué no, también los 2000. 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Dedicando canciones a tu corazón. Por no más noches solitarias.

Esta canción viene de 1984. Seguimos viajando en Retro Sunrise o Amanecer Retro. Sí, transportándonos en el tiempo con cada una de las canciones. Destapando emociones, sin duda alguna, en algunos casos identificándonos con cada canción que viene. Con cada canción que suena, sin duda alguna. Lina, ¿cómo estás? Muy buenos días. Gracias por los corazoncitos, ¿sí? Edgar, vamos a buscar tu canción, por supuesto que sí. Gracias por la rosita, Cejo. Muchísimas gracias, sí. A mí me encantan las rosas. Y bueno, y a propósito de rosas, ya me vino otra canción con rosas. Vamos a ir a una breve pausa publicitaria y vamos a seguir recordando. Tenemos media hora más para compartir contigo. No te vayas, quédate conmigo porque a mi retorno estaremos con esta agrupación. No sé si tú la recuerdas. Vamos a darle un poquito de ritmo a tu mañana y a seguir recordando canciones.

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8 de la mañana con 37 minutos. ¿Cómo recién se activa la gente cuando ya casi nos vamos? ¿Qué tal, Alfredo? Nos está escuchando en Córdoba, Argentina.

Esta agrupación es de Argentina. 1988 para esta agrupación, La Renga. Y este gran recuerdo. Sejo Gamboa nos dice una rosa para otra rosa. Gracias. Y hablando de rosas, les prometí escuchar canciones que me acordé que precisamente habla de rosas. Y ya casi, casi ya para irnos. Sí, que mañana, hoy es viernes, estamos en un viernes de feriado acá en Cochabamba. Bueno, en todo el país de Bolivia, después las cosas son absolutamente normales.

hermosa canción, sin duda alguna. Con un sonido misterioso, romántico y un poco melancólico.

con la voz inconfundible de Seal. Ahí recordábamos 1995 y la película Batman Forever, sin duda alguna. Cada que escuchas esa canción te acuerdas de la película. Y esta canción también habla de rosas. Pero esta vez, una cama de rosas. Soy Rosemary López y te acompaño hasta las 9 de la mañana. Te invito a que te quedes un poquito más conmigo.

Es una guitarra, una voz y una historia de amor que sin duda alguna todavía te emociona. Gracias, Janet, por tus palabras. Liliana, Raquel, gracias.

ramo de recuerdos para ti, convertidos en canción. Un ramo de rosas. Lorenzo Antonio, qué gran recuerdo, como dice Pérez en sintonía. Recuerdo cuando conocí a mi esposa. ¿Cuántos de ustedes no habrán dedicado esta canción? Gracias, Manuel. Liliana, Raquel, ¿cómo estás, mi querida amiga? Gracias por sintonizar Clásica 100.3. Renberto Céspedes está en sintonía de la radio. Nos dice, gracias, Ross, por hacer todos los días un agradable inicio de actividades con tu música y tus buenos deseos. Se te quiere muchísimo. Muchísimas gracias, Renberto. Sí, y yo también, pues, estoy muy contenta de compartir con ustedes todas las mañanas. Llueva, haga viento, feriado, no feriado, siempre aquí para acompañarte. Para que ser que tus días sean más gratificantes. Para que inicies tus días con buena energía. Aumenta el volumen de la radio. Disfruta tu canción. Gracias, Janet. Nos dice, qué hermoso programa musical. Felicidades, Ross, y feliz fin de semana largo. Disfrute con los amigos. Dice, gracias. Un abrazo para ti, Janet, y a tu esposo, por supuesto.

Un abrazo muy fuerte para María Dolores. Ella nos escucha en Sucre. Un abrazo muy, pero muy fuerte. Y todo mi cariño para ti. Vamos a saludar también a Tarija. En Tarija también nos está escuchando René López. Un abrazo súper apretado también hasta Tarija. En La Paz también nos escucha. María de los Ángeles, un abrazo para ti, hermanita. ¿Cómo pasa el tiempo?

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Muchas veces nos convertimos en mensajeros del amor. Johnny Álvarez nos dice saludos para el amor de mi vida, Valentina. Recuerdo la época de los noventas, cuando llamabas a la radio a pedir una canción y bueno, pues la dedicabas a esa personita especial. Qué bonito es recordar y qué bonito es disfrutar cada una de las canciones. Ya me tengo que ir. Más vale tarde que nunca, dice Edgarito. Ahí está tu tema. Te regalo solo un pedacito.

0: que este día sea maravilloso. Que tu fin de semana esté pintado de mucha música, buena vibra, buenas emociones, rodeados de linda gente. Juan Ramón López, sí. Quedó pendiente mi canción. No, yo sí te lo puse en tu canción. Gracias por escucharme, Juan. Se nota que estuviste ausente por algún momento porque sí puse tu canción. ¿Qué tal, Blue? Buenos días, hasta el lunes. Rose dice, feliz fin de semana para ti, Blue. Gracias. Edgar, feliz fin de semana. Víctor, abrazo, Rose. Y Víctor, un abrazo muy especial para ti en Colombia. Saludos desde Estados Unidos, nos dicen también. Gracias, Sergio. Solo tienes una vida, así que haz de ella la mejor, pero la mejor historia que contar. Sí, ya nos estamos pasando, así que nos vamos. Sí, el día lunes nuestro reencuentro a partir de las 7 de la mañana con algunos minutos.
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2: 9, 6 minutos.
0: Sí, ya nos vamos. Saliste a botar basura. Fue en ese momento, Juan Ramón. Gracias por sintonizar Clásica 100.3. Quédate con la compañía de la mejor radio. Hasta el lunes.

0: Y así, entre acordes del pasado y memorias que acarician el alma, llegamos al final de esta edición de Retro Sunrise, aquí por Clásica 100.3. Gracias por acompañarnos en este viaje musical por las décadas doradas, donde cada canción tiene una historia y cada melodía despierta un recuerdo. Nos encontramos en la próxima con Rosemary López, con más clásicos que nunca pasan de moda. Hasta entonces, sigue sintonizando Clásica 100.3, donde vive la música de siempre.
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0: 10:46 minutos.
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0: 11:58 minutos.
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0: Gracias.
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